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0: Ay, perro. Ay, de buena. Niño, me siento como... como que me enamoré, huevo.
1: Perdón. Me madrugaron, ok.
0: Me madrugaron, pero no te entran.
1: Estás cogido. ¿Qué crees que te lo vas a llevar para el medallito?
0: Niño, de Jamaica medallo.
1: De Jamaica para medallo.

0: oye, qué pena ya, el viento y no, todo no me dejaba.
1: No te preocupes, yo venía tan distraído también.
0: Está un poco desordenado, me acabo de separar, entonces entenderás. ¿A ti qué te trae por acá?
1: Es complicado.